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0: 7 de la tarde con 18 minutos.
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0: 15 minutos.
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1: 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Con 36 minutos.

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0: 8 de la tarde con 48 minutos.
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0: 9 de la noche con 53 minutos.
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0: 10 de la noche con 51 minutos.
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0: 11 de la noche con 48 minutos.
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0: 12 de la noche con 43 minutos.
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0: una de la mañana con 42 minutos.
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0: de la mañana con 39 minutos.
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0: 10 de la mañana con 45 minutos.
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1: Estéreo. 4 de la mañana con 4 minutos.

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0: mañana con 45 minutos.
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0: con 44 minutos.
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1: Estéreo. 6 de la mañana con 4 minutos.

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0: 7 de la mañana con 6 minutos.
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0: 7 de la mañana con 49 minutos.
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1: Hola, ¿qué tal? Buenos días, ¿cómo amanecen mis queridos oyentes? ¿Cómo están? ¿Cómo van? ¿Cómo me los trata la vida? Qué bueno saludarlos en este domingo 23, día 23 de agosto, 9 de la mañana con un minuto. Yo soy Natalie Arango, voy a estar con todos ustedes acompañándolos con buena música, buena programación. Es una mañana muy soleada, muy bonita, muy preciosa. Qué bueno uno despertar y encontrar esas mañanas así tan radiantes. Bueno, y me excusan la voz, estoy un poquito indispuesta. Dios, ¿sabes pues? No. Bueno, queridos oyentes, el saludo para ustedes, los que me escuchan en la ciudad de Medellín, usted que me está escuchando en Cali, en Bucaramanga. Yo siempre saludo de Bucaramanga, Pereira, también el saludo. Qué bonito esa acción tan bonita que tuvimos con todos los de Pereira. Me alegra muchísimo, quedaron muy agradecidos con todos los angostureños. Gracias a cada persona que se sumó, gracias a cada persona que llevó su granito de arena para contribuir y llevar los mercaditos a estos niños, a estas personas que tanto lo necesitaban. Gracias también a todas las personas que hicieron posible esta acción tan bonita, a Diana Villegas, a los conductores de los camiones, a Jorgito, saludo para Jorge Leal. Qué gran persona es Jorge, merece realmente el reconocimiento. Gracias para Jorgito, para el otro conductor, no recuerdo el nombre, y para Diana Villegas y para todas las personas que se vincularon en esa acción tan bonita de ir a llevar un detallito, un presente de parte de los angostureños a estas personas que tanto lo necesitan. Vea, mis amores, esperen que mi Dios es tan lindo que eso se les va a sumar, se les va a multiplicar. Y hay siempre que tener, y bueno, no a veces siempre con el afán de dar las cosas para que algo nos suceda. Bueno, no, demos las cosas sin esperar nada a cambio. Hay seres humanos que siempre están como brindando amor, cariño, cosas, pero con la acción o el pensamiento de que uno siempre tiene que esperar algo a cambio, ¿no? Seamos buenas personas y que sea Dios en su momento indicado, sea Él si quiere, así lo desea, nos pasen cosas buenas, pero simplemente sea con el corazón, siempre con un corazón muy humilde. Muchas felicitaciones a todas las personas que se vincularon, todas las personas que hicieron parte de esta acción tan bonita. Me siento muy orgullosa de ser angostureña. Pueblo pequeño, estamos muy lejos de Pereira y aún así fueron estos conductores, estas personas a llevar y a contribuir con su granito de arena y ser solidarios. Uno no sabe que tengamos, Dios no quiera, Dios no lo permite, nos proteja a todos los angostureños, que tengamos una calamidad. Entonces por eso siempre hay que tener un corazón dispuesto para aportar. Y como lo mencioné hace unos minutos, sin esperar nada a cambio. Bueno, queridos oyentes, vamos a continuar. No voy a hablar mucho, creo que mi condición no me lo deja, pero sí les voy a programar musiquita por acá. Listo, viene Lloran las Rosas de Cristian Castro para que vamos disfrutando en este domingo.

0: Estábamos escuchando a Johnny Rivera con esta buena canción. Estamos presentando Angostura Estéreo.
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0: La emisora que te complace, la emisora que te informa, la emisora que te pone buena música en esta mañana. Despecho con amor, vamos hasta las 10 de la mañana con esta linda programación, una popular y una romántica. Escuchamos entonces Te Extraño, Primicias, por acá.

0: ¿Cómo va la situación del terremoto que aconteció el 10 de agosto? Pues ahora, últimas noticias, hoy 23 de agosto, balance de la emergencia y nuevos temblores en el país. El terremoto de magnitud 7.4 que sacudió a Colombia el pasado 10 de agosto mantiene la atención de las autoridades del Chocó, el Eje Cafetero y el Valle del Cauca, donde continúan las labores de evacuación y respuesta ante las afectaciones. Ese domingo, el día de hoy, a 2 semanas del sismo, los municipios más golpeados avanzan hacia una nueva etapa de recuperación mientras se trabaja en el restablecimiento de las condiciones necesarias para que las comunidades puedan retomar progresivamente sus actividades. Vamos por acá con una muy buena canción de Luis Fonsi. La canción es ¿Qué quieres de mí?
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9 de la mañana con 20 minutos, primicias por acá, yo voy a dedicarme a dar primicias. Bueno, preocupante advertencia dándole crédito a la Semana Colombia. Estas ciudades de América podrían convertirse en un desierto en los próximos 50 años. ¿Qué nos

Dice, el avance del cambio climático continúa modificando el equilibrio de los ecosistemas en distintas regiones del mundo. El aumento sostenido de las temperaturas y las alteraciones

identificando transformaciones significativas. Los resultados indican que amplias áreas del centro de Estados Unidos experimentarían condiciones más cálidas y secas. Como consecuencia, extensas praderas podrían ser reemplazadas gradualmente por paisajes con vegetación propia de ambientes áridos. Sí, señores. ¿Qué nos dice también el estudio? Señala que los bosques húmedos de la costa podrían ser sustituidos por especies vegetales más adaptables a la escasez de agua. Asimismo, los desiertos que actualmente predominan en Arizona, Nuevo México y en el sur de California tenderían a expandirse hacia estados como Texas y Colorado, reflejando el impacto en el cambio climático que podría tener sobre la geografía y el ecosistema del país. Bueno, más adelante les sigo ampliando esta primicia. Viene Karina, una canción para que todas las amas de casa le suban el volumen y la canten conmigo. Bueno, yo no puedo cantar mucho, pero ustedes sí.

0: todo lo fue. Estamos presentando Angostura Estéreo. La buena música en esta mañana de domingo, fin de semana, un domingo de descanso. Un domingo donde podemos disfrutar de las canciones, contemplando los paisajes, disfrutando tantas cosas lindas de la vida. A veces nos acostumbramos tanto a ella sin saber que es un regalo. Por ejemplo, estar bien, estar con salud, tener a nuestra familia. Eso es un regalo muy grande. Por eso aprovechemos mucho, porque no conocemos lo que va a pasar el día de mañana. Así que este es el momento para que usted aproveche todo. Aproveche a su esposo, aproveche a su esposa, quiérala mucho, ame mucho a sus hijos. Es lo que queda.
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0: Bueno, yo les estaba comentando pues una primicia y nos dice que cuáles serían las ciudades que podrían convertirse en desiertos en los 50 años. De acuerdo con las proyecciones de ese proyecto, varias ciudades del oeste y centros de Estados Unidos podrían experimentar una transformación climática significativa entre el 2061 y el 2080. Falta todavía mucho. Al pasar a esta clasificada dentro del bioma. Bueno, entre ellas está California, Nevada, Colorado, Nuevo México y otras más. Si usted quiere saber un poquito más de esta noticia, lo invito para que vaya a la Semana Colombia. Investigue cómo es el título de la primicia. Preocupante advertencia. Estas son las ciudades que podrían convertirse en un desierto en los próximos 50 años. Viene un temazo, un cover muy bonito. Viene Hoja M.

Amores pasajeros es la canción que me programan por acá. Una muy bonita de Isaías, Isaías. Vamos a escuchar estas buenas canciones. Vamos hasta las 10, hasta las 10. A las 10 iniciamos con una variedad muy crossover, muy urbana. Bueno, primicias, la fábrica de licores de Antioquia, La Fla, anunció la entrega de 50.000 unidades de hidratado para apoyar a las comunidades afectadas por el terremoto y a quienes siguen atendiendo a la emergencia en diferentes zonas del país, dándole crédito a Mi Antioquia. La ayuda llegará especialmente a brigadistas, organismos de socorro y voluntarios, además de familias afectadas en el Chocó, en el eje cafetero del Valle del Cauca, donde continúan las labores de atención después del fuerte movimiento. Luis Fernando, gerente de la FLA, explicó que las bebidas fueron destinadas a quienes permanecen trabajando en primera línea y a las comunidades que atraviesan las consecuencias del sismo, como parte de las ayudas movilizadas desde Antioquia. Qué buena gestión entonces desde la FLA, la fábrica de licores. Viene Amores Pasajeros.

como bien lo dice, si acaso nunca te vuelvo a encontrar, por lo menos regálame una noche más. Vamos a programar por aquí una muy buena canción de René Moreno. La canción es De Amanecida. De Amanecida viene René Moreno con Elkin David. Para que ustedes la vayan programando. El 312-270-2024, 9 de la mañana con 50 minutos. Para que ustedes disfruten esas buenas canciones. Vamos hasta las 10 de la mañana con Popular y Romántica. Y nos vamos de Amanecida con René Moreno y Elkin David.

0: nos vamos de amanecida. Qué buena canción. Nuevo lanzamiento de René Moreno y Elkin David, que viene con toda en este fin de semana, domingo, porque nos vamos es de amanecida con René Moreno. Así titula la canción, de amanecida, René Moreno y Elkin David. Para que ustedes la vayan programando al 312-270-2024. La buena música, el 89.2. Bueno, queridos oyentes, tengo información importante para todos ustedes. Acompáñenos hoy en Angostura. En el atrio de la iglesia principal tenemos productos planificados hechos por los privados de la libertad del centro penitenciario de medicina de seguridad. Entonces, vayan, aprovechen para que acompañemos entonces y consumamos estos productos en el atrio de la iglesia principal, centro penitenciario de medicina y seguridad. Son hechos esos productos por los privados de la libertad del centro penitenciario de medicina y seguridad.
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0: 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Vámonos entonces con más música. Recuerden, estamos en popular y romántica.

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0: Hola, ¿qué tal, queridos oyentes? ¿Qué más? ¿Cómo están? ¿Cómo van todos? En este hermoso domingo, fin de semana, domingo de descanso, domingo como para disfrutar en familia, disfrutando las buenas canciones de la emisora Angostura. Angostura Estéreo
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0: Iniciamos con esta buena canción. Fiesta cumbiambera. ¿Qué más? Saludito para todos los que van llegando nuevos aquí a esta buena programación. Bienvenidos, estamos presentando buena música en esta linda mañana de domingo en Angostura. Estamos emitiendo desde el norte de Antioquia, Angostura, Antioquia. Y estamos emitiendo para todos ustedes. Llegamos a Campamento, a Norí, a Guadalupe. Saludito para Titi. ¿Qué más, Titi? ¿Cómo va todo? Saludito para Davier, para Titi, para todos los que van llegando a esta frecuencia. ¿Cómo van todos? Ahí me excusan un poquito la voz, estoy un poquito resfriada, pero estoy por aquí acompañando con buena música. ¡El deber me llama! ¿Qué más? ¿Cómo están? Saludito para Titi, para todos los que van llegando a esta buena programación. ¿De dónde me están escuchando? ¿Dónde me escuchan? Dígame, ¿de dónde me están escuchando? ¿Dónde me están visualizando? Siempre trato de acompañarlos los fines de semana, un rato. Usted que me quiera visualizar, solo es que ingrese a mi canal de TikTok. Ahí estoy en vivo para que usted también, además de escuchar los 89.2 en el FM, también vea cómo hago radio. Hey, Johan, ¿qué más? ¿Cómo está todo por allá? Johan, ¿qué más? ¿Cómo va todo? Iniciamos entonces con la fiesta cumbiambera. Este tema es bien, como bien bueno, como una cumbia en estos momentos, sí que es bueno. Vea, por acá me están reportando sintonía desde el norte de Santander. Norte de Santander programa. Saludito, qué bueno llegar por allá al norte de Santander. Bueno, por acá también tengo la playlist. Este, si nos vamos ya más como tipo playa, sí, tipo Cartagena. Ey, qué bueno estar bailando esa canción en Cartagena. Bueno. Apretadito. Ey, quiero saludar por aquí a mi primo, Haider Arango. Haider, ¿qué más? Por ahí te vi, ¿cómo es que se llama la emisora donde está mi primo? Ay, se me olvidó, primo, recuérdame. Creo que se llama... Ay, no, ya. Se me fue, primo, el nombre de tu emisora donde estás trabajando. El saludo para mi primo. Primo, ¿cuándo vas a venir por acá para que hagamos radio juntos? Lo invito para que hagamos radio juntos por acá. Vámonos entonces con la fiesta cumbiambera.

0: Hey, por aquí quiero saludar a Nati. Nati, que me está reportando sintonía desde San Alejo. Y Nati, vámonos a subir, vamos a subir un poquito más el ambiente. Y nos vamos con un merenguito bien bueno. Merenguito de esos que gustan, de esos que van como apretaditos. Y... ¿Para quién le gusta el pollo? Levanta la mano a los que le gustan el pollo. Porque vamos a escuchar el pollo, nada más y nada menos que el pollo.
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0: Hey, saludo entonces por aquí también para los que me están visualizando desde el norte de Santander, desde Cali. También por acá me dice Nati, desde Cali te estoy escuchando. Hey, gracias, gracias por escucharme, gracias por estar ahí tan fieles oyentes. Ay, por acá me programan una que eso es como una especie de poesía. Voy a mirar, listo. Me comprometo a mirar y a visualizar por aquí a ver si me da. Listo, mi corazón. ¿Cómo se llama? Siguiente.

0: Flaca me dicen, preciosa, ¿cómo estás? Gracias. Por favor, me programas la canción. Ah, esa es como tipo portugués. Esta. Esa niña cuando baila.
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0: Un saludito para el ermitaño. Y eso que estoy un poquito indispuesta de la voz. Me siento un poquito indispuesta, me resfrié. Pero bueno, gracias a Dios por todo. 10 con 10, estamos escuchando nada más y nada menos que la mejor emisora de la vida.
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0: Angostura Estéreo, desde el norte de Antioquia. Programando buena música para todos los oyentes. Mire, esto es un temazo de Anita. Alguien que sepa portugués y me la traduzca. También es muy buena. Saludos desde Bogotá. Hey, qué bueno, mucho frío en Bogotá. Siempre he querido ir a Bogotá. He tenido como las ganas de ir a Bogotá, a Cali y también a, bueno, al eje cafetero también he tenido ganas de ir. Vámonos con el pollo pues para que bailemos buena música. Ahí dice mucho frío en Bogotá, pero qué tal si le subimos el ánimo con un merenguito bien bueno. Como este, mire, como este. Amor, ¿qué más? ¿Qué más? Jersey, saludito para Jersey. Estamos escuchando buena música, buena

0: Salud.
1: El bochinche que estamos escuchando a esta hora de la mañana. Hey, ¿qué más todos los que me escuchan por aquí en la zona urbana? Saludo para ustedes. Hey, no encontré la canción por acá que me habían solicitado. Ay, ay, ay. Voy a seguir buscando.

Bueno, recuerden, a las 11 de la mañana tenemos la transmisión de la Santa Eucaristía. Ahora vamos a escuchar Deseo Animal de Dálmata.

les voy a presentar por aquí una muy buena canción de Rumba Kids. La canción es 40 grados, güey, hablando de los grados. ¿Qué nos dice el clima? ¿Usted qué piensa salir? Según el clima nos dice que va a llover después de las 3 de la tarde. Va a haber lluvia después de las 3 de la tarde. Estamos a 21 grados. Y escuchamos a 40 grados.

0: Chévere, buena música. Es la chévere música que estamos programando. Domingo, domingo fin de semana, domingo descanso, domingo como para estar escuchando buena música, una buena bebida, algo bien rico para estar comiendo, como no sé, algo bien rico. No sé, ustedes como que dicen un postrecito. Hay mujeres en estos momentos del municipio de Angostura que preparan unos postres tan deliciosos. Ay, felicitaciones a ustedes que les gusta la repostería, los postres, las tortas de tres leches, bizcochos. Felicitaciones. Yo digo que yo me comería ¿cómo se dice? Toda la mercancía. Ah, no ve. Bueno, queridos oyentes, viene por acá No Tiene Sentido. Estamos escuchando estas canciones interesantes, buenas, para la mañana de domingo. No Tiene Sentido, el género urbano, Belén, que se escucha en Angostura Estéreo.
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0: Bueno, información importante para todos los oyentes.
1: Vea.
0: Hoy invitamos a todos los angostureños para que nos acompañen en el atrio de la iglesia principal. Ahí van a encontrar productos panificados hechos por los privados de la libertad del centro penitenciario de la mediana seguridad. Para que usted vaya, se acerque y pregunte entonces por estos productos panificados hechos por los privados de la libertad del centro penitenciario de la mediana seguridad de Yarumal. Estos son de Yarumal entonces. Estos productos. Bueno, para despedirme de todos ustedes, quiero saludar a Lucía Ruiz. Ella saluda a todas las personas de Campamento, Guadalupe, Anorí, Amalfi, Gómez Plata, Carolina, Yarumal. Y a todos los que nos están escuchando. Me despido. Espero que tengan un resto de domingo excelente. Dios me los bendiga. En pocos minutos iniciamos con la transmisión de la Santa Eucaristía. Chao, chao. Mañana nuevamente nos encontramos con la programación habitual de las Guascas, de la programación de Vallenato y Popular y las dobles para que no se desconecten. Feliz resto de domingo. Chao, chao. Viene entonces Cali Ventura.
1: Oiga. Vea. Traigo mi Cali Ventura. Buenaventura.

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Hermanos, sean todos bienvenidos a esta celebración eucarística. La palabra de Dios nos invita a encontrarnos personalmente con Jesús y a escuchar una pregunta que también nos dirige a cada uno de nosotros. ¿Y ustedes, quién dicen que soy yo? Pedro responde con una profunda decisión de fe: tú eres el Mesías, el Hijo de Dios vivo. A partir de esta confesión, Jesús le confía una misión al servicio de la comunidad. También nosotros estamos llamados a renovar nuestra fe y a preguntarnos quién es Jesús realmente en nuestra vida. No basta con conocerlo de oídas, estamos invitados a reconocerlo, seguirlo y dejar que el Espíritu Santo transforme nuestra existencia hasta que Cristo se forme en nosotros. Oramos en la Sagrada Eucaristía por las siguientes intenciones. Acción de gracias al Padre Marianito por los favores recibidos. Intención de la familia Arango Rúa. Acción de gracias por el cumpleaños de Sofía Arroyave, Wilderman Orrego. Acción de gracias al Padre Marianito por la salud, bienestar e intenciones de Faber Sosa y por el cumpleaños de Helen Sosa Ochoa. Acción de gracias al Padre Marianito por la salud de Fanny Restrepo, por la salud de Gudiela Vázquez, Rubén Campero. En acción de gracias al Padre Marianito, intención de la familia Incapié Piedraíta. Eterno descanso de José Milagros Echavarría. Con un corazón abierto a la palabra y dispuestos a renovar nuestro compromiso de discípulos, celebremos con alegría estos santos misterios. Nos ponemos de pie y cantamos.

Este es el día que hizo el Señor. Alegre estoy. Este es el día que hizo el Señor. Muy buenos días. Bienvenidos a la celebración de la Eucaristía en el domingo, día del Señor, día de la Iglesia, de la comunidad. En la Eucaristía que el párroco preside y ofrece por la comunidad que le ha sido encomendada. Oramos por nuestros hermanos enfermos, nuestros campesinos, por nuestras familias, por todos los que se encomiendan a nuestras oraciones, por todos los damnificados por el terremoto, con quienes de manera especial nos vamos a solidarizar en este día con nuestra ofrenda económica. Oramos por la paz y la tranquilidad de nuestro pueblo. En el nombre del Padre, y del Hijo, y del Espíritu Santo. Amén. El Señor esté con ustedes. Hermanos, para celebrar dignamente esta Sagrada Eucaristía, abramos nuestro espíritu al arrepentimiento, reconozcamos nuestros pecados y pidamos perdón. Señor, ten misericordia de nosotros. Muéstranos, Señor, tu misericordia. Dios Todopoderoso, tenga misericordia de nosotros, perdone nuestros pecados y nos lleve a la vida eterna.

Alabemos y glorifiquemos a la Santísima Trinidad diciendo: Gloria a Dios en el cielo, y en la tierra paz a los hombres que ama el Señor. Señor Hijo único Jesucristo, tú que quitas el pecado del mundo, tú que quitas el pecado del mundo, tú que estás sentado a la derecha del Padre, porque solo tú eres santo, solo tú altísimo Jesucristo. Amén. Oremos. Oh Dios, que une los corazones de tus fieles en un mismo deseo, concede a tu pueblo amar lo que prescribes y esperar lo que prometes, para que en medio de las dificultades del mundo nuestros ánimos se afiancen allí donde están los gozos verdaderos. Por nuestro Señor Jesucristo.

0: Nos vamos a sentar, estamos atentos a la palabra de Dios.
1: Lectura del libro de Isaías. Esto dice el Señor en Sofná, mayordomo de palacio: te echaré de tu puesto, te destituirán de tu cargo. Aquel día llamaré a mi siervo, a Eliaquín, hijo de Esquías, le vestiré tu túnica, le ceñiré tu banda, le daré tus poderes. Será padre para los habitantes de Jerusalén y para el pueblo de Judá. Pongo sobre sus hombros la llave del palacio de David. Abrirá y nadie cerrará, cerrará y nadie abrirá. Lo clavaré como una estaca en un lugar seguro, será un trono de gloria para la estirpe de su padre. Palabra de Dios.
0: Te alabamos, Señor.
2: Señor, tu misericordia es eterna, no abandones la obra de tus manos.
0: Señor, tu misericordia es eterna, no abandones la obra de tus manos.
2: Te doy gracias, Señor, de todo corazón, porque escuchaste las palabras de mi boca. Delante de los ángeles tañaré para ti, me postraré hacia tu santuario.
0: Señor, tu misericordia es eterna, no abandones la obra de tus manos.
2: Daré gracias a tu nombre por tu misericordia.

0: misericordia y tu lealtad, porque tu promesa supera tu fama. Cuando te invoqué, me escuchaste. Acreciste el valor en mi alma.
1: Señor, tu misericordia es eterna. No abandones la obra de tus manos.
0: El Señor es sublime, se fija en el humilde y de lejos conoce al soberbio. Señor, tu misericordia es eterna, no abandones la obra de tus manos.
1: Señor, tu misericordia es eterna, no abandones la obra de tus manos.
2: Lectura de la carta del apóstol San Pablo a los Romanos. Qué abismo de riqueza, de sabiduría y de conocimiento el de Dios. Qué insondables sus decisiones y qué irrastreables sus caminos. En efecto, ¿quién conoció la mente del Señor? ¿O quién fue su consejero? ¿O quién le ha dado primero para tener derecho a la recompensa? Porque de Él, por Él y para Él existe todo. A Él la gloria por los siglos de los siglos. Amén. Palabra de Dios.
1: Te alabamos.

En aquel tiempo, al llegar a la región de Cesarea de Filipo, Jesús preguntó a sus discípulos: ¿quién dice la gente que es el Hijo del Hombre? Ellos contestaron: unos que Juan el Bautista, otros que Elías, otros que Jeremías o uno de los profetas. Él les preguntó: ¿y ustedes quién dicen que soy yo? Simón Pedro tomó la palabra y dijo: tú eres el Mesías, el Hijo del Dios vivo. Jesús le respondió: bienaventurado tú, Simón, hijo de Jonás, porque eso no te lo ha revelado ni la carne ni la sangre, sino mi Padre que está en los cielos. Ahora yo te digo, tú eres Pedro, y sobre esta piedra edificaré mi iglesia, y el poder del infierno no la derrotará. Te daré las llaves del reino de los cielos. Lo que ates en la tierra quedará atado en los cielos, y lo que desates en la tierra quedará desatado en los cielos. Y les mandó a los discípulos que no dijesen a nadie que él era el Mesías. Palabra del Señor.

Queridos hermanos, el Evangelio de hoy nos sitúa en un momento crucial del camino de Jesús con los discípulos en la región de Cesarea de Filipo. Este es un escenario de camino, de intimidad y de pedagogía admirable. Jesús, con la paciencia que caracteriza a los buenos maestros, no empieza exigiendo definiciones teológicas. Él comienza preguntando por un murmullo que hay en la calle.

¿Qué dice la gente sobre el Hijo del Hombre? ¿Quién dicen que es? Los discípulos responden con lo que han oído. Unos que Juan el Bautista, otros que Elías, otros que Jeremías o alguno de los profetas. Estas respuestas son simplemente de oídas, de murmullo de la calle. Son opiniones desde fuera, desde la distancia y la seguridad que da el no comprometerse personalmente. Pero Jesús no se conforma con las encuestas de opinión. Él da un paso decisivo que sacude el corazón de los discípulos y que hoy, en esta asamblea dominical, nos sacude también a nosotros. ¿Y ustedes quién dicen que soy yo? Ya no vale escudarse en lo que dicen los libros, lo que repiten las redes o lo que dice la gente. Esta es una pregunta directa al corazón. Es una pregunta que exige una respuesta personal, existencial e intransferible. ¿Y por qué decimos esto? Porque todos corremos el riesgo del peligro de una fe de oídas. Todos corremos el riesgo de una fe de oídas. A veces los cristianos corremos el riesgo de vivir una fe de segunda mano, de irnos a la sombra de otro, de irnos a la sombra de la oración de otro, de la misa de otro, de la plegaria de otro, y se nos olvida comprometernos. Está bien que la sabiduría popular nos ha dicho que el que a buena al que a buen árbol se arrima, buena sombra lo cobija. Pero tiene que llegar el momento en que cada uno de nosotros sea un buen árbol que brinde una buena sombra. Y a veces corremos el riesgo de venir a misa, repetir las oraciones de la liturgia, conocer el catecismo, sabernos de memoria los pasajes del Evangelio, pero podemos caer en la rutina de hablar de oídas. Podemos conocer mucho sobre Jesús sin conocer a Jesús en persona. Y es que el camino de la fe es precisamente el paso de la información a la relación personal, del rumor al encuentro directo. Es el proceso que vivió el patriarca Job, quien tras un largo y doloroso camino de sufrimiento y de búsqueda, exclamó al encontrarse cara a cara con el misterio: te conocía solo de oídas, pero ahora te han visto mis ojos. Hoy el Señor nos invita a pasar de una fe heredada o rutinaria a una fe experimentada. Él no nos pregunta qué dice el párroco en la misa de once, qué dicen los teólogos o qué dice la familia sobre él. Él le pregunta a cada uno de ustedes y a mí también, en la situación concreta que estemos viviendo, en nuestra alegría actual o desde nuestra propia existencia cargada tantas veces de heridas: ¿quién soy yo para ti? La pregunta hoy es: ¿quién es Jesús para mí en el estado concreto en el que estoy? Y para responder a esta pregunta, necesitamos descubrir que la fe es un don que abraza nuestra fragilidad. Nosotros no estamos en esta celebración eucarística porque seamos mejor que los que no han venido a la Santa Misa. Nosotros estamos aquí por pura gracia de Dios. Ante el silencio de los demás discípulos, Simón Pedro toma la palabra y hace la gran confesión: tú eres el Mesías, el Hijo del Dios vivo. Esta es una declaración honda, es un salto de confianza en el misterio de Dios. Sin embargo, Jesús inmediatamente le recuerda algo que es fundamental.
Feliz de ti, Simón, porque esto no te lo ha revelado ni la carne ni la sangre, sino mi Padre que está en el cielo. Estamos aquí.

referencia también a nuestras limitaciones y debilidades. Jesús, en último término, le está diciendo a Pedro: esta certeza no viene de tu brillante inteligencia, no viene ni de tus fuerzas morales. Esta inteligencia es un regalo de Dios. Cuentan que cuando San Agustín estaba escribiendo su tratado sobre la Trinidad, se fue a caminar por las playas y notó que un niño cogía puñaditos de agua y las metía en un huequito que estaba haciendo. San Agustín le preguntó que qué hacía, y el niño le dijo: estoy metiendo el mar en este huequito. Y Agustín le dijo: pero eso es imposible. Y el niño le respondió: Agustín, Agustín, primero meto yo el mar en este huequito que tú descifrar el misterio de la Santísima Trinidad. Mis amigos, todo es gracia. Y a veces no tenemos que complicarnos tanto la vida en un montón de conceptos, aunque sean importantes. Lo más valioso es que nuestro corazón se abra a la gracia transformadora de Dios. Y a partir de allí, empezar una experiencia tan maravillosa que nosotros descubramos que lo mejor que nos puede pasar en la vida es encontrarnos con Jesús. Eso es lo mejor que nos puede pasar. Aunque no sepamos muchas citas bíblicas, aunque no sepamos muchas cosas, lo más importante es saber que Dios me ama y yo lo amo. Que si yo peco, Él me perdona. Que si yo caigo, Él me levanta. Y que cuando yo muera, espero gozar de Él en la vida eterna. Eso es lo más importante. Sepamos o no sepamos leer. Porque a veces nos escudamos en un montón de conceptos académicos, pero nuestro corazón y nuestra vida están vacías, vacíos de lo más importante, de Dios obrando allí. Esta verdad que dice Pedro, que Jesús es el Mesías, es profundamente consoladora para nosotros, porque al igual que en la Eucaristía, donde el pan y el vino revelan la presencia de Jesús, más allá de nuestras capacidades humanas, la fe que profesamos es un don que viene de lo alto. Y Dios actúa a través de personas frágiles. Pedro era un hombre impulsivo, con miedos y debilidades que más adelante se harían evidentes. Y sin embargo, Dios lo eligió para manifestar su revelación. Hoy, tú y yo somos ese medio por el que Dios, a pesar de nuestras fragilidades, quiere manifestar su revelación. Le estamos ayudando. Estamos siendo canales por los que Dios hace llegar su amor, su bondad y su misericordia. A cada uno de nosotros, como a Pedro, el Señor nos entrega unas llaves. Y esas llaves son autoridad y servicio en la comunidad del reino de los cielos. Como consecuencia de una confesión de fe, Jesús cambia el nombre de Simón y le confiere una misión. Tú eres Pedro y sobre esta piedra edificaré mi iglesia. La construcción de la iglesia no es sobre la roca que es Pedro. La edificación de la iglesia es sobre la roca que es la fe en Cristo Jesús, Mesías y Salvador. Y allí entrega a Jesús las llaves del reino de los cielos. Este pasaje evangélico se ilumina de forma maravillosa con la primera lectura del profeta Isaías. En aquel tiempo, el Señor destituyó a Sobná, el mayordomo de palacio, porque utilizaba su cargo para su propio beneficio y orgullo, olvidándose de su misión. Es decir, que a Sobná se le subieron los humos a la cabeza. Sobná parecía que fuera aquel personaje no tan ilustre de Colombia que ante un requerimiento llegó a decir aquella célebre frase: usted no sabe quién soy yo. Que no se nos olvide que una persona es grande porque sirve, no porque muestra sus títulos.
Y por eso cuando a Somná se le

0: Subieron los humos a la cabeza, Dios eligió a otro, a Eliaquín, y puso sobre sus hombros la llave de la casa de David, ordenándole ser un padre para los habitantes de Jerusalén. Cuando a los sacerdotes nos llaman padre, es recordar esto, es recordar que Dios ha puesto sobre la humanidad frágil y débil que llevamos la realidad de ser padres para los habitantes de un pueblo que tenemos que cuidar y custodiar. Cuando nos dicen padre, nosotros tenemos que identificar a quien nos llama así como un hijo que merece nuestra atención, nuestro cariño y nuestro cuidado. La liturgia nos enseña hoy que todo poder, toda autoridad y toda vocación dentro de la iglesia y de la sociedad es una delegación de Dios y debe vivirse como un servicio paternal. Las llaves que recibe Pedro no son para dominar, sino para abrir las puertas de la misericordia divina, para desatar las ataduras del pecado y para cortar con el sufrimiento en el mundo. ¿Cuántas veces teniendo las llaves del perdón no perdonamos? ¿Cuántas veces teniendo las llaves del diálogo no hablamos? ¿Cuántas veces teniendo las llaves de la solidaridad no lo hacemos? ¿Cuántas veces teniendo las llaves de ir a buscar a otro no lo hacemos? Hoy el Señor nos está indicando que las llaves que Él ha entregado a cada uno de nosotros es para abrir puertas, son para abrir puertas. Hoy valdría la pena que nos preguntáramos cuántas puertas hemos abierto para que otros vayan al encuentro de Dios. ¿Cuántas puertas hemos abierto? O también cuántas puertas hemos cerrado y trancado para que otros no entren. Nuestra iglesia, la Iglesia Católica, no se sostiene sobre opiniones o ideologías estrechas. Se edifica sobre hombres y mujeres que, reconociendo su propia debilidad, han tenido un encuentro personal con Cristo y ponen sus vidas enteras al servicio de los hermanos. La autoridad en el reino de los cielos se mide por la capacidad de amar y de entregarse a los demás. ¿Cómo estamos amando? ¿Cómo nos estamos entregando? Queridos hermanos, al contemplar este misterio, no podemos sino hacer nuestras las palabras de San Pablo en la segunda lectura. Abrumado por el amor de Dios, el apóstol estalla en un canto de alabanza. ¡Qué profunda y llena de riqueza es la sabiduría y la ciencia de Dios! ¡Qué insondables son sus designios y qué incomprensibles sus caminos! Pablo no habla de teorías aprendidas, habla desde el asombro del camino de Damasco, donde fue alcanzado y transformado por la misericordia infinita. Ojalá, así lo quiera Dios, al salir de esta Eucaristía, llevemos la pregunta de Jesús resonando en nuestro interior durante toda la semana. ¿Y tú, quién dices que soy yo? Respondámosle no con palabras prestadas, respondámosle con nuestra vida, buscando cada día vivir en la intimidad de la presencia hasta que Cristo se forme en nosotros. Que el Señor aumente hoy la fuerza de nuestra alma y que su amor, que es eterno, nos sostenga siempre. Amén. Hagamos profesión de nuestra fe y digamos: creo en Dios Padre Todopoderoso, que fue concebido por obra y gracia del Espíritu Santo, al tercer día resucitó de entre los muertos, desde allí ha de venir a juzgar a vivos y muertos. la Santa Iglesia Católica, la comunión de los santos, la resurrección de la carne y la vida eterna. Amén. Hermanos, con la confianza de quienes reconocemos a Jesús como el Mesías, el Hijo de Dios vivo, presentemos al Padre nuestra súplica diciendo: Señor, aumenta nuestra fe y escucha nuestra oración.
1: Por la Iglesia Universal, para que, sostenida por la fe de los apóstoles, anuncie con valentía a Jesucristo y sea siempre signo de unidad, esperanza y misericordia en medio del mundo, roguemos al Señor.
0: Y escucha nuestra oración.
1: Por quienes gobiernan las naciones y tienen responsabilidades públicas, para que trabajen por la justicia, la paz y el bien común, especialmente en favor de los más pobres, vulnerables y necesitados, roguemos al Señor.
0: Señor, aumenta nuestra fe y escucha nuestra oración.
1: Por quienes atraviesan momentos de dolor, enfermedad, soledad o incertidumbre, para que encuentren en Jesús la fuerza que necesitan y en nosotros una comunidad cercana, solidaria y misericordiosa, roguemos al Señor.
0: Señor, aumenta nuestra fe y escucha nuestra oración.
1: Por nosotros reunidos en esta celebración, para que nuestra profesión de fe en Jesús no se quede solamente en palabras, sino que se haga vida en nuestras decisiones, relaciones y acciones, y caminemos cada día hasta que Cristo se forme en nosotros, roguemos al Señor.
0: Señor, aumenta nuestra fe y escucha nuestra oración. En un momento de silencio, cada uno presente su oración al Señor. Oremos por nuestros hermanos damnificados por el terremoto. Padre bueno, escucha las súplicas que te presentamos con fe. Haz que, como Pedro, reconozcamos en Jesús al Mesías, tu Hijo amado, y que nuestra vida sea un testimonio fiel de su Evangelio. Por Jesucristo nuestro Señor. Tengan la bondad de sentarse. Recordemos que la ofrenda que vamos a recoger en este domingo es para ayudar a nuestros hermanos damnificados por el terremoto. Todo lo que recojamos en este domingo no se quedará en la parroquia, será derivado por la pastoral social para ayudar a nuestros hermanos que lo han perdido todo.

Oren, hermanos, para que esta Eucaristía que estamos celebrando sea agradable a Dios Padre Todopoderoso. Señor, que adquiriste para ti un pueblo de adopción, con el sacrificio de una vez para siempre, concédenos propicio los dones de la unidad y de la paz en tu Iglesia. Por Jesucristo nuestro Señor. El Señor esté con ustedes. Levantemos el corazón.

En verdad es justo y necesario, es nuestro deber y salvación, darte gracias siempre y en todo lugar, Padre misericordioso y Dios fiel, porque nos diste como Señor y Redentor nuestro a tu Hijo Jesucristo. Él siempre se mostró misericordioso para con los pequeños y los pobres, para con los enfermos y los pecadores, y se hizo cercano a los oprimidos y afligidos. Él anunció al mundo con palabras y obras que tú eres Padre y que cuidas de todos tus hijos. Por eso, con los ángeles y todos los santos, te alabamos, te bendecimos y cantamos el himno de tu gloria, diciendo sin cesar:

Vivamos con muchísima fe el momento de la consagración. Santo eres en verdad y digno de gloria, Dios que amas a los hombres, que siempre estás con ellos en el camino de la vida. Bendito es en verdad tu Hijo, que está presente en medio de nosotros cuando somos congregados por su amor. Y como hizo en otro tiempo con los discípulos de Emaús, Él nos explica las Escrituras y parte para nosotros el pan. Por eso te rogamos, Padre misericordioso, que envíes tu Espíritu Santo para que santifique estos dones de pan y vino, de manera que se conviertan para nosotros en el cuerpo y la sangre de Jesucristo nuestro Señor, el cual, la víspera de su pasión, en la noche de la última cena, tomó pan, te bendijo, lo partió y lo dio a sus discípulos diciendo: tomen y coman todos de él, porque esto es mi cuerpo que será entregado por ustedes.

Del mismo modo, acabada la cena, tomó el cáliz. Te dio gracias y lo pasó a sus discípulos diciendo: tomen y beban todos de él, porque este es el cáliz de mi sangre, sangre de la alianza nueva y eterna, que será derramada por ustedes y por muchos para el perdón de los pecados. Hagan esto en conmemoración mía.

hasta que vuelvas. Por eso, Padre Santo, al celebrar el memorial de Cristo, tu Hijo, nuestro Salvador, al que condujiste por su pasión y muerte en la cruz a la gloria de la resurrección y lo sentaste a tu derecha, anunciamos la obra de tu amor hasta que Él venga y te ofrecemos el pan de vida y el cáliz de bendición. Mira con bondad la ofrenda de tu iglesia en la que se hace presente el sacrificio pascual de Cristo que se nos ha confiado y concédenos por la fuerza del Espíritu de tu amor ser contados ahora y por siempre entre el número de los miembros de tu Hijo, cuyo cuerpo y sangre comulgamos. Lleva a tu iglesia, Señor, a la perfección en la fe y en la caridad con nuestro Papa León, con nuestro Obispo Albeiro, con todos los obispos, presbíteros y diáconos y todo el pueblo redimido por ti. Abre nuestros ojos para que conozcamos las necesidades de nuestros hermanos. Inspíranos las palabras y las obras para confortar a los que están cansados y agobiados. Haz que los sirvamos con sinceridad, siguiendo el ejemplo y el mandato de Cristo. Que tu iglesia sea un vivo testimonio de verdad y libertad, de paz y justicia, para que todos los hombres encuentren en ella un motivo para seguir esperando. Acuérdate de nuestros hermanos, familiares, amigos y conocidos que se durmieron en la paz de Cristo y de todos los difuntos cuya fe solo tú conociste. Admítelos a contemplar la luz de tu rostro y dales la plenitud de la vida en la resurrección. Y terminada nuestra peregrinación por este mundo, concédenos también llegar a la morada eterna, donde viviremos siempre contigo y con Santa María la Virgen, Madre de Dios y Madre nuestra, con San José su esposo, los apóstoles y los mártires, el Padre Marianito, y en comunión con todos los santos, te alabaremos y te glorificaremos por Jesucristo, Señor nuestro.

lleno de alegría, porque somos hijos de Dios, digamos confiadamente la oración que Cristo nos enseñó. Padre nuestro que estás en el cielo, danos hoy nuestro pan de cada día, como también nosotros perdonamos a los que nos ofenden. Líbranos de todos los males, Señor, concédenos la paz en nuestros días, para que, ayudados por tu misericordia, vivamos siempre libres de pecado y protegidos de toda perturbación, mientras esperamos la gloriosa venida de nuestro Salvador Jesucristo. Señor Jesucristo, que dijiste a tus apóstoles: la paz les dejo, mi paz les doy. No tengas en cuenta nuestros pecados, sino la fe de tu Iglesia. Conforme a tu palabra, concédele la paz y la unidad. Tú que vives y reinas por los siglos de los siglos. La paz del Señor esté siempre con ustedes. Como hermanos, dense un saludo de paz.

Hermanos, este es Jesucristo, el Cordero de Dios que quita el pecado del mundo. Dichosos los invitados a la cena del Señor. No soy digno de que entres en mi casa. Bastará para sanar. Pedimos el favor a quienes comulgan en la mano, que tengan la delicadeza de comulgar inmediatamente y también estén atentos por si alguna partícula queda en la mano, pues no se van a limpiar así, que también la llevan a la boca, ¿cierto? Estén atentos para que no se nos caigan partículas, ni mucho menos la vayan a retener con ustedes.

Dios les pague a quienes ayudan al sostenimiento de la parroquia con sus ofrendas dominicales, con las ofrendas que depositan en las alcancías del templo y a quienes dan sus diezmos. Que Dios recompense la generosidad de toda la comunidad y de los peregrinos. Esta semana tenemos las siguientes celebraciones, Dios mediante. Lunes 24 de agosto, lunes del Padre Marianito, la novena en su honor a las 9:30 de la mañana, la Eucaristía a las 10 de la mañana. Eucaristía en el Oriente, en la casa de Nicolás Ateortúa Soto, a las 12 del día. Martes 25 de agosto, la Legión de María a las 3 de la tarde, la Eucaristía de María Auxiliadora a las 4 de la tarde. Jueves 27 de agosto, la comunión a los enfermos, las vísperas comunitarias a las 5:30 de la tarde y, como todos los jueves, la hora santa a las 6:30. Viernes 28 de agosto, la Eucaristía a las 10 de la mañana en el templo, Eucaristía en Chocholoma en el colegio a las 10:30 de la mañana. Encuentro con los integrantes de la Pastoral de la Salud en la Casa Cural a las 4 de la tarde. Próximo fin de semana tenemos el Almacén de las Oportunidades en el Salón Parroquial. Sábado 29 de agosto, Eucaristía en el Cementerio a las 11 de la mañana, Eucaristía en el Templo a las 12 del día, Eucaristía en la Quinta en la Casa de Uriel Henao a las 2 de la tarde, Eucaristía en la Quiebrita en la Casa de Jesús María Bendaño a las 3 de la tarde. Encuentro con los proclamadores de la palabra en la Casa Cural a las 4 de la tarde. Estamos en las inscripciones para la confirmación, para el sacramento de la confirmación el año entrante. Recordemos tener 12 años cumplidos y el plazo para las inscripciones es hasta el sábado 5 de septiembre. En el atrio hay un puestecito ofreciendo unos panes. Están allí un equipo del IMPEC y un grupo humano que trabaja en la cárcel en Yarumal. Esos panes son hechos por hermanos nuestros que están privados de la libertad, ya que hacen parte como del proceso de resocialización y que están prontos a salir nuevamente. Entonces, esos programas son para ellos financiarse, para ellos reorganizarse allí. Entonces, todos los que quieran colaborar y compartir el pancito para la merienda en la tarde, lo pueden llevar, y así colaboramos también a nuestros hermanos que están privados de la libertad. El San Isidro, Dios mediante, lo hacemos en el mes de octubre. Estaba planeado para septiembre, pero estamos a la espera de algunas situaciones. Lo hacemos más bien en el mes de octubre, en la última semana, Dios mediante. Oremos.

Pedimos la intercesión del Padre Marianito, oramos por nuestros hermanos enfermos, por la paz, la tranquilidad de nuestro pueblo, por todos nuestros hermanos damnificados.

Señor Jesucristo, te damos gracias porque otorgaste a tu siervo Mariano de Jesús el don del sacerdocio ministerial, adornándolo de preclaras virtudes. Lo constituiste en modelo para tu pueblo. Concédenos por su intercesión la gracia de saber imitarle en el cumplimiento fiel del deber. Por tu misericordia, otórganos la gracia de la conversión y la paz en la concordia, y por los méritos y la mediación del Beato Mariano. Amén.

Inclinen la cabeza para recibir la bendición. A cada invocación responden fuertecito y claro, amén. Dios Todopoderoso los bendiga con su misericordia y los llene de la sabiduría eterna. Él aumente en ustedes la fe y les dé la perseverancia en el bien obrar. Atraiga hacia sí sus pasos y les muestre el camino del amor y de la paz.

0: pueden ir en paz. Feliz tarde, feliz domingo, feliz semana para todos. Los peregrinos, los que tienen su agua, sus reliquias para bendecir, se acercan y en un ratico lo hacemos acá frente al altar. Ya la vamos.
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0: día con 13 minutos.
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0: mediodía con 40 minutos.
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0: Hey, hablas con el búho. Si tuviera podido contestar, tampoco lo hubiera hecho. Si quieres, dejas por aquí el mensaje.
1: Hey, Cami, ¿cómo estás? Soy yo. Discúlpame por haber estado desaparecida todos estos días, pero la verdad estuve pensando bastante y te quiero ser lo más sincera posible. Y es que ya no aguanto más contra esta situación. No sé por dónde empezar, pero ya no es lo mismo que era antes. Y yo te amo, lo sabes, pero esto se está tornando demasiado tóxico. Muchas peleas y ni siquiera me escuchás ya. Bueno, ahora en un par de días me tengo que volver para Buenos Aires. Así que la verdad es que siempre te deseo lo mejor y que te vaya muy bien allá en Medellín. Nos vemos.

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0: Una de la tarde con 38 minutos.
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0: de la tarde con 38 minutos.
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0: 3 de la tarde con 38 minutos.
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0: 4 de la tarde con 36 minutos.
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1: 5 de la tarde con 40 minutos.
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0: la tarde con 40 minutos.
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